0: Hola, ¿cómo estáis? Bienvenidos, bienvenidas. Esto es Mundofonías, el programa que os acerca a las más fascinantes, cautivadoras, maravillosas, hechizantes, vibrantes músicas del planeta y alrededores. Una emisión radiofónica que con todo el cariño os preparamos a Araceli Tzigane y Juan Antonio Vázquez desde Alcorcón, Madrid, para que salga a los aires de ese medio centenar de emisoras por toda la galaxia. Y como todos los meses, tenemos una cita ineludible con los favoritos. Los tres favoritos, tres discos elegidos como especialmente destacados de entre los que suenan en este programa. Ya sabéis que, por supuesto, toda la selección de músicas estupendas que van por aquí sonando están entre lo más granado que puedes echarte a los oídos y lo que, lamentablemente, es complicado que puedas escuchar en otros lugares. Pero es que dentro de esa selección escogemos los favoritos del mes, aquellos discos que, además de destacarlos ya por sonar en el programa, los destacamos especialmente porque nos arrebatan, como esta artista italiana que acaba de sonar, Simona Di Gregorio. La hemos escuchado en otras piezas más contemplativas, podemos decir, de su disco, pero también tiene estos sones más jocosos. En este caso, una canción tradicional de tierras de Sicilia, de la isla que está al sur de Italia, titulada Ujoku, cantada en la lengua del país, y que cuenta las desventuras de una mujer que anda buscando a su gallo. Se le ha perdido el gallo, ¿qué voy a hacer sin mi kikiriki?, dice ella. Y aquí teníamos a Simona Di Gregorio cantando, tocando el acordeón diatónico y la zambomba, ese instrumento, ese tambor de fricción, como se dice técnicamente, que allí llaman putipú, junto con el pandero tamburello, el violín, el banjolino, el contrabajo y otras voces que arropan a esta artista Simona Di Gregorio, quien nos entrega este disco Volu Volu, uno de los tres favoritos de Mundofonías del mes de junio del 2026.
1: Y las aves siguen inspirando al siguiente favorito del mes, y se trata del dúo francés Apter, que en español sería áptero, que se refiere a seres, bueno, animales, que no tienen alas. Ellos hacen referencia principalmente a las aves que no vuelan, como pueden ser, por ejemplo, el kiwi.
0: Pero si esa es una fruta.
1: Sí, pero también es un pájaro.
0: Ah.
1: Antes de ser una fruta, era un pájaro.
0: Efectivamente.
1: Los cormoranes, algunos también no vuelan, o los pingüinos, por ejemplo. Y tenemos aquí su disco llamado Apteroids.

0: oíamos a este otro de los favoritos de este mes en Mundofonías, el disco Apteroids del dúo Apter desde Francia, formado por la violonchelista Lina Belait y el acordeonista Antoine Girard. A ellos dos los conocemos ya de otras formaciones. Hace poco a él le oíamos, de hecho, en ese disco de Madamba, y también es componente del grupo Les Doigts de l'Homme. Y ella, Lina Belait, es colaboradora habitual de artistas como Daphne Critaras, Naysan Jalal o Bashar Malhalife. Ahora presentan este trabajo a dúo, del que dicen que la composición se hace tanto con la partitura como con el cuerpo. La pieza que hemos oído es la que abre el disco Jump Ara.
1: Jump Ara, o sea, salta Araceli, ¿no? Es una,
0: ¡exacto!,
1: canción, una canción dedicada a ti.
0: Espera, espera.
1: Ah, pues mira.
0: Ya está.

Ya ha saltado ahora Feli. Bueno, también hay que decir que ha estado dando botes y saltando con la música. Y me temo que con lo que viene a continuación se ponga a bailar también, porque llegan danzas, en este caso nórdicas, desde Noruega, el disco favorito que nos queda por repasar. Recuerdo, hemos escuchado a Simona Di Gregorio desde Italia, su disco Volu Volu, al dúo Apter desde Francia, su disco Aptegoid, y ahora nos vamos a Noruega con este violinista y multiinstrumentista Hans Kjørstad, que nos deja un disco Dolojel muy interesante, en el cual se va a la fuente de los estilos de los diversos artistas de los más remotos valles de la intrincada orografía noruega. Y es que, claro, ese aislamiento geográfico ha producido también que se hayan desarrollado estilos peculiares y distintivos en diferentes lugares. Y lo bueno de este disco, entre otras cosas, es que eso es lo que se intenta reflejar y no, digamos, darle una pátina uniformizadora, sino buscar cómo eran esos estilos, esas peculiaridades rítmicas en la afinación de los instrumentos, etc. Y ha dado como resultado un estupendo trabajo musical en el cual Hans Kjørstad se hace acompañar de otros excelentes violinistas. Por ejemplo, en esta pieza tenemos en el violín de Hardanger, ese violín de cuerdas resonantes, a Astrid Garmo y a Helga Mir. Curiosamente, aquí él no toca el violín, como lo hemos escuchado en otras ocasiones, sino una cítara de la India, el Swar Mandal, y otras cítaras y liras suenan también, por ejemplo, el Lange Lake en manos de Rasmus Kjørstad o la lira tañida por Kenneth Lien. El trabajo de Hans Kjørstad se nos muestra en piezas como esta. Leutnantsdrängen.

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0: Continúas en Mondofonías. Dejamos atrás ya los favoritos del mes. Lo último que hemos oído era el disco de Hans Kjørstad de Noruega y después hemos seguido escuchando música de su país vecino, Finlandia, que nos traían María Kalaniemi, acordeonista, y Timo Alakotila, pianista, dos de las principales referencias del folk finlandés. Allá la conocemos de hace mucho tiempo con proyectos, por ejemplo, salidos de la Academia Sibelius, como Nieku, y él es componente, por ejemplo, del grupo JPP, y además llevan muchísimos años, pues más de 20, tocando juntos y presentan este nuevo disco llamado Morgondima, que es como se llama una de las piezas, y es una composición de Lasse Martensson, un cantante y compositor de su país.
1: ¿Pero qué te pasa, Araceli? ¿Estás como... ¿Qué te pasa? ¿Estás como frita? Perdón, Araceli. Sí. No, es que es el siguiente grupo, no me he equivocado. El siguiente grupo que nos va a visitar también llega de tierras nórdicas, y concretamente de Finlandia. Se llama... Bueno, frita, si lo pronunciamos un poco a la inglesa, yo creo que ellos dirán freta con sus dos es, pero es que si no, pues no me casaba y hacer la gracia. Y desde luego gracia tienen las componentes de este trío, que nos presenta en estos días y estas semanas su álbum de debut. Ellas son Vive Virtanen con su violín de 5 cuerdas, Verna Kylmonen tocando el piano y Carolina Stenback en el violonchelo de 5 cuerdas. Exploran las posibilidades de esta combinación de instrumentos con fundamento en las músicas de raíz y explorando también nuevas posibilidades y ocurrencias sonoras. Su disco se llama Mielen Maisemisa, Paisajes Mentales, y de él extraemos esta pieza, Lumikaos Huhtikuussa.

0: Ahí teníamos la música de Fretta desde Finlandia, esta pieza titulada Lumikaos Huhtikuussa, caos de nieve en abril. Una pieza a ritmo de Katrilli es la que nos acercaba esta formación, composición de Verna Kilmanen, que es la violinista de este trío que, como os comentábamos, debutan discográficamente con este disco Mielenmaisemissa, paisajes mentales.
1: Pues seguimos por tierras nórdicas, en este caso con un trío que llegan desde Dinamarca, Suecia y Noruega, y son la danesa Maya Kjær Jacobsen, la noruega Ellis Wessel Hildrum y la sueca Anna Lindblad. ¿Cómo se llaman? Fru Skagerrak. Y esto sería como señora Skagerrak. Y Skagerrak es el brazo de mar que conecta Dinamarca, Noruega y Suecia. Tenemos aquí su nuevo disco que celebra el 10º aniversario desde su disco de debut. Este es Decennium, aunque ellas llevan ya 15 años tocando juntas. Escucharemos Bostaden.

0: oíamos Bostaden, pieza que abre este disco, Decennium, de este trío panescandinavo Fru Skagerrak, que se conocieron en 2011. Como decíamos, llevan ya 15 años tocando juntas. Y aquí encontramos el violín octavado y las voces de Maya Kjær Jacobsen, también violín, flautas y también voces de Elise Wesser Hildrum, y el violín de cinco cuerdas y voces de Anna Lindblad.
1: Escuchemos ahora también a otro grupo que reúne artistas de diferentes procedencias. Y de hecho han escogido un nombre que hace alusión a eso. El Cuarteto del Encuentro, el Cuarteto de la Reunión, The Gathering Quartet. Por aquí también nos encontramos a gente escandinava, como Mads Nistman desde Suecia, tocando el buzuki y el violín, pero también de otros lugares como la ucraniana Olena Yeremenko en el violín y la níquel arpa, Luis Bingham desde Inglaterra con guitarra y cistro, y Luisa Brown en el violín y de nuevo el violín octavado, que es un violín afinado una octava más abajo de lo normal, desde Escocia. En este disco autoproducido no solo se reúnen ellos y ellas, sino también las músicas de sus tierras, como se demuestra en piezas como esta, que es un conjunto de músicas. La primera, una pieza tradicional del noroeste inglés, una danza hornpipe, que también se toca en tierras vecinas del sudoeste escocés. La segunda y la tercera son piezas en el estilo Hallin de Suecia, que también encontramos en la vecina Noruega, y es que ya sabéis que para las músicas esto de las fronteras pues es una cosa como un poco, vale, pues hago una raya en el mapa, pero yo me la salto. Uno de estos Hallins fue recogido de un artista popular nacido en 1850, Spak Olof, y el otro Hallin es de composición de Stefan Brisland Ferner, componente del famoso grupo sueco Garmarna. Bien, pues escuchamos a The Gathering Quartet con esta reunión de piezas para vuestro disfrute.

0: Hemos continuado en Mundofonías después de esa amalgama de artistas de diversos orígenes europeos. De Gathering Quartet hemos pasado al otro lado del Atlántico. Hemos llegado hasta Brasil para escuchar la música de Maurinho de Jesus, un artista cantautor originario de São Paulo, del barrio de Vila María, que es una zona de la ciudad donde el samba es especialmente emblemático. Además viene de familia ya de músicos. Su padre era Carlos de Jesus, miembro de la Bella Guarda de Unidos de Vila María, de ese barrio. Hemos escuchado esta pieza en ritmo de samba, Remador de todas las mares. Remador de todas las mareas.
1: Y si os digo que a continuación vamos a escuchar a Spock, igual os pensáis que nos vamos a embarcar en alguna nave espacial, algún remoto planeta, pero no. Continuamos en este planeta en el cual hay mucho que explorar y además continuamos en Brasil porque este es el sobrenombre que toma uno de los destacados saxofonistas, compositores y artistas de tierras brasileñas. Spock, quien nos presenta ahora su nuevo disco Raíces, Raíces, en el cual aparecen un montón de colaboradores desde artistas bien conocidos como Zeca Baleiro, Chico César, percusionistas dentro de la tradición afro-brasileña como Túlio Xambá, Gilberto Bala o Meme Bongar con su grupo Bongar, o por ejemplo en esta pieza Lenine, otro artista bien conocido de la escena brasileña. Es decir, una exploración de raíces que parten conceptualmente de un test, de una prueba de ADN que recientemente se hizo este artista, la cual reveló conexiones con el pueblo Tikar de Camerún. Hay que decir que el disco también tiene un importante componente rockero, como comprobamos en la pieza que abre el disco, Kao, como digo, es Spock, en compañía de Lenine.

0: La música de este artista brasileño, Spock, compositor, saxofonista, arreglista, que nos presenta su disco Raíces, Raíces, que se abre con la pieza que hemos escuchado, K.O., en la cual contaba con la colaboración de uno de los muchos artistas que aparecen en este disco, Lenine.
1: Y cerramos con un disco muy especial, Adiós que aloha, Waves of the Same Sea, es decir, adiós en castellano y aloha en hawaiano, olas del mismo mar. Y es que es un disco que supone un encuentro, una conexión, una conversación entre el folk hawaiano y el mexicano. ¿Y quién lo hace? Bueno, pues un grupo de artistas, un colectivo que está en California, los Sensontles, fundado por Eugene Rodríguez, junto con algunos artistas norteamericanos de referencia como el bluesero Taj Mahal, el cantante de Los Lobos David Hidalgo y los artistas de Hawái Gary Halemo y Sonny Lim. Pues este disco, como ya hace referencia a su nombre, revisa los lazos históricos. No solamente es un encuentro contemporáneo, sino que se centra en esa relación histórica entre estos dos pueblos.
0: Y así de esta manera despedimos esta edición de Mundofonías, el programa que os acercamos a Araceli Tzigane y Juan Antonio Vázquez desde Alcorcón, Madrid, a través del medio centenar de emisoras que lo difunden por toda la galaxia. Recordad nuestra web mundofonías.com, nos tenéis en las redes y nuestro correo radio@mundofonías.com y nos despedimos con esta conexión mexicano-hawaiana. Hasta la próxima edición de Mundofonías. ¡Salud!